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0: Es la hora 20:30 minutos.
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1: Es la hora 21, 3 minutos.

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0: Es la hora 21:31 minutos.
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0: Es la hora 22:33.
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1: Es la hora 23, 3 minutos.

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1: Es la hora 04 minutos.

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0: Es la hora 0:31 minutos.
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1: Es la hora 1 en punto.

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0: Dankeschön. Geht's euch gut? Ja.
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2: Es la hora 2:04.
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0: Es la hora 2:31 minutos.
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1: Es la hora 3, 2 minutos.

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0: Es la hora 4:32 minutos.
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1: Es la hora 5 en punto.

0: Es la hora 5:30 minutos.
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1: Es la hora 6:04.

0: Es la hora 6:33 minutos.
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1: Es la hora 7, 5 minutos.
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1: Es la hora 8 en punto.
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0: Es la hora 8:30 minutos.
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1: Es la hora 9 en punto.
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0: Es la hora 9:33.
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1: Es la hora 10 en punto.
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0: Es la hora 10:31.
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1: Es la hora 11, un minuto.
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0: Es la hora 11:33.
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1: Es la hora 12, un minuto.
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0: Es la hora 12:33 minutos.
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1: Es la hora 13:03.
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0: Es la hora 13:32 minutos.
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1: Es la hora 14 en punto.
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1: Es la hora 15, 4 minutos.
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1: Es la hora 16, un minuto.
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0: Es la hora 16:31 minutos.
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1: Es la hora 17, 2 minutos.
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0: Es la hora 17:31 minutos.
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1: Es la hora 18, un minuto.
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0: Es la hora 18:34 minutos.
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1: Es la hora 19 en punto.
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0: Es la hora 19:34.
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